0: señoras y señores. Muy pero muy bueno. Uy, me salió un gallito. Cada noche vengo con mis perros. Señoras y señores, ¿cómo están? Muy buenos días, bienvenidos a la estación Viña FM en este día viernes 11 de septiembre. Ay, ya estamos listos ya, damos vuelta a la página de este fin de semana y nos lanzamos con Tuti. Yo el lunes 14 me lanzo y no paro, no, chavo. Yo no sé si venga la semana que viene a trabajar, ¿eh? Le aviso al tiro. Lo único que les voy a decir es eso, no sé si venga la próxima semana a trabajar. Así que si no me escuchan, bueno, ya, cacho, ya les dije, ya está bueno, ya. ¿Cómo están? ¿Cómo amanecieron?
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0: Hoy día vamos a aperturar el WhatsApp muy temprano, vamos a estar hasta la hora 13 con ustedes, me presento, sorry. Mi nombre es Eduardo Aravena y hasta la hora 13 vamos a acompañarnos mutuamente, ustedes y nosotros ustedes a través de la frecuencia del mar en Viña FM, arroba Radio Viña FM en Instagram, síganos ahí. Y también saludamos a quienes nos escuchan vía online en vinafm.cl. Hoy día mucha música, información, desinformación y al mediodía se quedan con Mr. Electro. Por fin algo bueno esta semana con Mr. Electro, ¿eh? ¿Cómo está esa empanada? Está jugosa, ¿no? ¿Cómo despertó la empanada? ¿Bien jugosa? Bien, bueno. ¿La sopaipa cómo está? ¿Buena? Bien. Hoy, sé que está revisando en la mañana. Una sopaipilla. Con pebre, bien picante, bien. Pebre con harto cilantro. Se me hace agua la boca. Con harto cilantro. Cebollita bien picada, bien finita, bien cuadrita. En cuadradito, obviamente, cuadrado. Bien picadita, harto cilantro. Ají verde. Y en una salsa de ají rojo. Cualquier ají, ¿eh? Es rico el ají. Pasa que después cuando vaya al baño. Ahí está en el baño. Señoras y señores, comenzamos la estación previa al fin de semana patrio, a la semana de las fiestas patrias en nuestro país. Bienvenidos a la estación.
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0: En este día viernes 11 de septiembre vamos a aperturar nuestro WhatsApp. Si quiere dejar algún mensaje, este es el momento, ¿eh?
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0: Ahí está activado para que se comuniquen con nosotros desde cuando quieran. En el momento preciso, cuando ustedes lo necesiten. Ahora si no quieren, no importa.

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1: 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Hola, buenos días, ¿cómo están todos? Eduardo, Mr. Electro, ahí partido con la música al tiro. Bien, bien, bien. Harto ánimo. Y todos los que están escuchando, saludos. Oye, ayer anduve recorriendo hartos sectores de Viña y me pareció algo súper curioso. Hay súper pocas banderas en las casas. Habían sí banderas en los hoteles, en los edificios, pero pasé por muchos sectores y no había así cero decoración de fiestas patrias. Ni siquiera la bandera, que es obligatoria. Así que les dejo la pregunta. ¿Ustedes tienen puesta la bandera? ¿Han decorado sus hogares? ¿Están prendidos para estas fiestas patrias?
2: Muchas gracias, querida Loreto. Te mandamos un saludo. Gran viernes. Hay que ponerla. Yo no sé por qué hay algunos que todavía no la ponen. Claramente, por ley, hay que ponerla siempre.
3: Hola, Edu. Hola, Mr. Electro. ¿Cómo están? Oye, Mr. Electro partió con todo hoy día. Excelente. Que tengamos todos un muy, muy buen día viernes. Saludos. Y buenas las cuequitas para empezar el día, tocayo. Excelente. Con la cueca de los Lagos de Chile.

Oye, Mr. Electro, Claudio te manda saludos. Dice, muy buena mezcla de DJ Mr. Electrógeno. Grande, Claudio. Live Chile.

Buen día, ¿qué tal, Edu? Hermoso día por las ventanas, dice Juan Fernando Sabando Bándolo. ¿Qué tal, Mr. Electro? ¿Cómo? ¿Hermoso día por las ventanas o por ventanas? Sí, yo miro por la ventana del departamento estudio, está lindo el día, ¿eh?

0: Buen día, tío Edu Aravena. Ok. ¿Cómo está usted en este día viernes? Su cuerpo ya lo sabe desde antes. Espero que todos anden súper, súper bien. Oiga, el día está súper extraño. Ay, ¿caerá agüita o no caerá agüita? No creo. Puede ser que
1: entre
0: la vaguada. Puede ser. Oiga, bueno, si no va a estar la próxima semana, que tenga unas lindas fiestas patrias.
1: Aquí voy a venir,
0: que lo pase
1: aquí.
0: Bien, coma harto, beba harto, pero siempre cuidándose.
1: Obvio.
0: Con precaución.
1: Obvio.
0: Después tendría que venir una buena desintoxicación del hígado.
1: Oye, hay que comprar, gracias, doña Gisela. Usted nomás es la única vieja que se preocupa por el clima. ¿Qué le importa el clima? Oye, y sí, un muy buen consejo, disculpen, es cómprense suero fisiológico para después del 19 de septiembre. Suero, sí, suero. ¡Aló!
2: Toca ahí para los que somos amantes de los deportes motorizados.
1: Extremo, ya.
2: Estamos este fin de semana de fiesta porque está corriendo el Rally Mundial en Chile.
1: Es verdad.
2: Hoy día el checkdown y la largada protocolar. Y toda la fecha mundial, tocayo, se corre en Concepción.
1: Exacto.
2: En el sector de Herrera, San Rosendo, Santa Bárbara. Para esos lados, tocayo. El Rally Mundial en Chile. Un evento que se quisiera cualquier país en el mundo, Chile lo tiene. Y lo tiene hasta el 2031.
1: Buenísimo.
2: Así que bien por Chile, como siempre. Rally Mundial en Chile.
1: Sí, es verdad. Ayer se lanzó. Ayer fue el lanzamiento del Rally World... No más acuerdo, está la misma. Pero sí, en San Rosendo, a mí me dio risa cuando escuché en San Rosendo. Yo vengo de San Rosendo a correr a un rally. Gracias, tocayo, por esa efeméride. Bueno, no, es una efeméride, ¿no? Sí, puede ser una efeméride. ¿Aló?
0: No, es que más que nada para saber qué usar, porque uno no sabe cómo vestir.
1: En pelota.
0: Así que bueno, supe que sí, para las fiestas va a estar rico el día, así que esperemos que sea
1: ojalá
0: así.
1: Que llueva, Valdisocho. Ojalá que llueva, Valdisocho.
0: Sí, pues estoy viejita.
1: Está bien.
0: Ese es el problema, me llegó el viejazo.
1: Exacto. Ese es exacto. World Rally Car. Yo sé que pensé que era World Racer Car. Es casi lo mismo, pero dale. Ya, gracias, tocayo. Seguimos con la mezcla de Mr. Electrover, man. Qué buena canción.

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1: Oye, increíble, Mr. Electro se lanzó con Tutti el día de hoy, ¿ah? Qué buena canción, sé que me gusta esta canción mucho. Peanut Butter Jelly, junto a Galantis. Con esto terminamos la primera maratón de este día viernes, iniciando y finalizando. Así van a encontrar a Mr. Electro el día de hoy. Actuales 11 grados en el Gran Valparaíso. Cielos nublados, parcialmente despejados. Una breve pausa y regresamos con más a la estación. No te cambies.

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1: 11 de septiembre de 2026, 10 de la mañana con 7 minutos. Gracias por estar a todos ahí, ¿eh? Oye, al mediodía se van a quedar con Mr. Electro, sí, porque ya se aburrió de que le quitáramos tiempo. Si no sé que hay algún trato que hizo Mr. Electro por las de él. Está más arreglado que todo menos yo. Ah, ya podemos leer más. Oye, con el tocayo nos estamos tirando para ser los productores del World Racing. No, ¿cómo era la weá? ¿Cómo era la cuestión? Dije, ¿cómo? World Rally Car. No anduve ni con Solabarrieta ni con Cavada, por si acaso. También estaba viendo en la televisión a color, hoy día se cumplen 25 años desde el atentado de las Torres Gemelas. ¿Se acuerdan de aquel día o no? Hoy el día, ese día yo me acuerdo perfectamente, ¿eh? Estaba en mi ciudad natal. ¿Te acuerdan de ese día o no? Increíble. Yo recuerdo que... Hagamos recuerdo. 11 de septiembre del 2001. 25 años, viejo. 25 años. Yo recuerdo que iba a clases, iba saliendo a clases. Y claro, la ducha, y pues esto fue temprano, fue tipo 9 de la mañana, más o menos, cerca de después de las 8 y media, algo así. Salgo de la ducha y voy a vestirme. Y en mi pieza tenía un televisor. Y el televisor lo prendo como para cachar qué está sucediendo. Y siempre como que me gusta mirar, pero no escuchar. O sea, no sé si mirar y escuchar, pero como cachar qué está sucediendo, ¿cachai? Y de repente estaba, me acuerdo que en ese tiempo estaba el programa de... No me acuerdo qué programa había. Eran los típicos matinales. Y de repente empiezan a mostrar imágenes de las Torres Gemelas incendiándose. Y yo entre mí pensé, esto es una película. Promoción de película, y más encima parece que en ese tiempo estaban promocionando o estaba en boga lo de Spider-Man. Dije, están promocionando alguna película y todo. Y cuando empiezan a llegar informaciones ya de Estados Unidos, pero ya que la cuestión no era una película, y justo en ese momento que yo me metí a la tele a escuchar y le subí el volumen y todo, llega un avión.

0: ¿Se acuerdan de aquel día ustedes o no?
1: Hola, tío Edu. Oiga, esa música me parece familiar, parece que fuera de los Backrooms. Me da un poco de miedo igual.

0: ¿Cómo está, Mr. Liam? Pero no entendí, ¿música de qué es?
1: Hola, tío Edu. Oiga, esa música me parece familiar, parece que fuera de los Backrooms.
0: ¿De los Backrooms? ¿Quiénes son los Backrooms? Es muy buena esta canción, es como rara. Me gusta lo señor raro. Más encima colocarla con cosas y noticias raras. Oye, Liam, ¿qué estás haciendo tú ahí si deberías estar en clase, viejo? ¿Por qué no estás en clase, compadre? ¿Qué pasó? ¿Ah? No, venga, aquí ya todavía están de vacaciones de nuevo. ¡Chalaque! 10 de la mañana con 11 minutos de este día 11 de septiembre. Por lo visto hay varios que están de vacaciones, man. ¿Ah? El país va a progresar caleta, sí. ¿Ah?
2: Con razón. Con razón, por culpa de ustedes que no están haciendo nada. No.
0: ¿Ah? Por culpa de ustedes. ¿Ah? En vez de estar en clase, está en la casa, ¿eh? Flojeando. ¿Ah? Escuchando el Warm Slowlet. Grande, Liam, hace rato no escuchamos.
1: Estoy enfermito de... no sé qué me pasó, igual.
0: ¿Qué te pasó?
1: Entonces me estoy cuidando, me duele un poco el oído y la garganta.
0: ¿Resfrío?
1: Mi mamá me está cuidando y esa música era de los Backrooms.
0: ¡Ah! Sí, pues como música de los Backrooms. Tienes toda la razón. Ah, le pega el cuento Liam, ¿ah? Le pega, bien. Oye, ¿y si tienes algún problema con tu mamá, contratamos a alguien para que te cuida? Está bastante ya anciana tu madre para que cuidarte. Ánimo, Liam, mejórate luego, viejito.
3: Sí, pues tocayo, el atentado a las Torres Gemelas. 25 años atrás yo me enteré por la radio, pues tocayo. Trabajando, y uno se iba enterando por la radio de todo lo que iba pasando y al final fue una noticia de conmoción mundial, el atentado a las Torres Gemelas. Y desde ese día, tocayo, el mundo cambió.
0: Tienes razón, tocayo. Me acuerdo que, bueno, se suspendieron clases. La gente como que tenía miedo de salir a las calles. Fue increíble, ¿eh? Fue increíble. Además, aquí porque fue increíble y fue raro por el tema de... nadie esperaba que le hicieran un atentado. O sea, habían ocurrido atentados antes. De hecho, en el World Trade Center había un atentado que no fue mayormente... no causó mayor problema. Un atentado también en el World Trade Center, un par de atentados más también en Estados Unidos. El atentado de la corrida, ¿se acuerdan? No sé si ustedes vieron la corrida de Boston, si no me equivoco. Y si estoy equivocado, por favor, ayúdenme. Nunca nadie imaginó, estaba pensando, estaba acordándome si era en Boston esa corrida que fue como atentado también. Nunca nadie imaginó que a Estados Unidos le iba a caer una cuestión así. Nunca nadie. Sí, la maratón de Boston, ¿viste? Mi mente no me falló. Gracias, tocayo. Increíble, ¿eh? Increíble. ¿Qué recuerdas?
1: No, mi mamá es la mejor del mundo. Siempre me cuida. Es la mejor del mundo.
0: Liam, por favor, dinos la verdad. Espérate. Dinos la verdad. ¿Está tu mamá atrás con una chala para que hables bien de ella, no?
1: Un abrazo, tío Edu. Hace tiempo que no te escuchaba.
0: Es verdad.
1: Hace rato que no hablamos.
0: Es verdad. Cuídate también.
1: Yo ya tengo 11 años y voy a cumplir los 12.
0: ¡Está grande ya, vos, viejito! Por eso cacháis lo de los Backrooms. Vamos a seguir adelante con la música. Vamos a escuchar música chilena, obviamente, en este preciso instante en La Frecuencia del Mar.
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1: Canción nacional en este momento en la frecuencia del Mar 10 con 20 minutos. De este viernes 11 de septiembre nos vamos a quedar junto a Bambú. Esto se llama No Necesitamos Banderas.

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1: Teníamos un audio de Loreto que nos habíamos pasado, no me había olvidado de eso. Discúlpame, Loreto, ¿ah?
2: Hoy sí, lo del atentado del World Trade Center fue súper fuerte, porque además estuvo bien diseñado para que todo el mundo viera,
1: sí,
2: en vivo el choque del segundo avión con la segunda torre. Y después hubo mucha duda de que si se había bajado los edificios con dinamita. Yo me acuerdo que vi un documental, fue heavy, como decía su tocayo, fue algo que cambió, y todos yo creo que nos acordamos dónde estábamos cuando vimos esa noticia.
1: Es verdad.
2: Tan terrible. Ojalá que eso no pase nunca, nada, nunca pase algo así de nuevo, porque fue heavy.
1: Desde ahí empezó a cambiar la seguridad de los aeropuertos. Uno decía, antes uno podía decir bomba en un avión y no pasaba nada, ahora decir bomba en un avión ya impreso, ¿no? Sobre todo si estás en suelo estadounidense. ¿Aló?
3: No, mi mamá no me saca, no saca su chancla voladora y el cinturón.
1: Me imagino que sí, querido Leal. Espero que no haya respondido ese mensaje con presión, ¿eh? Me imagino que sí. Mira, yo te voy a decir una. Cuando las mamás se ponen viejas, más viejas de lo normal, queda grande, empiezan a psicosear, empiezan a pensar cosas raras. Así que igual te compadezco, Olian. Qué lamentable que no hayas podido ir a clase el día de hoy. Qué lamentable, pero bueno. Ya te vas a poder liberar de ahí, te falta poco tiempo. 5 o 6 años más y te liberas de ahí. Es lo mejor que te puede pasar, viejo. Me imagino lo que está sufriendo él. Encerrado ahí, te tienen como un rehén, Liam. Esa es la verdad. Yo lo sé. Me lo puedo imaginar. Así estamos todos, sí. Sobre todo con gente que es vieja.
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0: El sonido de Rhea McCoy con Another Night.
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0: Bajo el lema de prevenir o lamentar, las autoridades dieron a conocer el día de ayer jueves el despliegue que los servicios públicos dispondrán a lo largo de toda la región de Valparaíso durante las fiestas patrias, con la finalidad de promover el autocuidado y la prevención, por sobre todo en la conducción responsable. En el sector de la recta Las Salinas de Viña del Mar, Carabineros de Chile dio inicio a un operativo de fiscalización vehicular que apoyado fue por el Senda, el cual permitió la toma de exámenes de sangre en el mismo punto de control. En la oportunidad legal... Y eso que no he tomado ninguna pastilla para tranquilizarme como solo ahora. En la oportunidad, el delegado presidencial regional Manuel Millones señaló lo siguiente. La campaña responde a los últimos sucesos donde se han registrado accidentes vehiculares con conductores bajo el consumo de alcohol y drogas. Alcohol y otras drogas es mejor. Más del 17% de los conductores del transporte público han arrojado probable consumo a algún tipo de sustancias. Por eso es que queremos fortalecer la prevención, porque la medida que tengamos más control, pero también más conciencia y autocuidado, tendremos menos situaciones de exceso que puedan terminar en tragedias. En la oportunidad también el Seremi de Seguridad Hernán Silva expresó lo siguiente: cada año en estas fiestas es importante llamar al autocuidado y todas las personas, pero especialmente a todos los conductores, manejar a la defensiva, entender que el consumo de alcohol y drogas es incompatible con la conducción, estar atento a las condiciones de las rutas, son solamente algunas de las recomendaciones que pueden marcar la diferencia en las fiestas. Por su parte, el Seremi de Transportes, Matías Valenzuela, indicó que las fiscalizaciones de tránsito, desplegadas en la región de Valparaíso, contemplan el despliegue de 19 inspectores distribuidos en todas las provincias. Estas acciones semanales e institucionales se intensificarán durante periodos de alta movilidad en estas fiestas patrias. Pedro Martínez Muñoz, director regional subrogante de Senda Valparaíso, sostuvo que desde el 15 y hasta el 20 de septiembre el servicio reforzará el despliegue de su programa Tolerancia Cero en distintas comunas a lo largo de la región con la finalidad de apoyar la labor de carabineros y la fiscalización, obviamente. Añadieron que pondrán a disposición la ambulancia, los equipos de narcotest y alcotest, además del equipo médico, con la finalidad de que las personas puedan circular por las rutas de nuestra región de manera más segura. La movilidad en estas fiestas, muchachos, se triplica, duplica, yo creo. Es increíble, por eso se llama a manejar con precaución, a la defensiva y obviamente sin ninguna gota de alcohol, manejar sin drogas. Es la premisa, obviamente.
3: Oiga, tío Edu, no sé quién es la que había dicho, parece que Loreto, que yo creo que sí, es verdad, todos recordamos ese momento cuando ocurrió esto de las Torres Gemelas, en dónde estábamos en ese entonces. Yo me acuerdo que era chiquitita, todavía no estaba tan vieja como ahora, y me asusté muchísimo, pensé que iba a ser algo así mundial, que algo iba a suceder mundialmente, que se iba a terminar el mundo, no sé, me pasé mucha película, incluso no dormí noches.
0: Eso es pasarse película, no es por estar vieja. Y ya elimina mensajes, ya empezó a eliminar mensajes por la... Me carga que eliminen mensajes, me da lata, me da rabia. Veo, se eliminó este mensaje. Es más, ¿sabes qué? Voy a hablar con Mark Zuckerberg. Y le voy a decir, Mark, por favor, ¿por qué no eliminas esa cuestión de eliminar mensajes? La gente tira la piedra y esconde la mano, fue. Ya pasamos su tiempo ya, pues. Está bueno ya, pues. En todo caso, ¿quién no se ha salvado con esa cuestión de poder eliminar mensaje? Yo me he salvado de varias. De varias, ¿qué crees que tengo? De varias. 10 de la mañana con 50 minutos. Nos quedamos con la música de Champú.

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1: Para cerrar la hora 10, nos quedamos juntos a The Bangles. Esto se llama World Like an Egyptian.

0: 11 de la mañana con 7 minutos de este día, viernes 11 de septiembre.
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0: Más 56-32-320-8080, melo. Vamos a ver si hay un audio ahí por la señora Gisela, capaz que lo borra, así que lo vamos a tener que pasar al tiro. ¿Eh? ¿Ustedes creen que yo trabajo para usted? ¿Eh? Tienen que andar apurado pasándole el audio, si no se enojan y lo borran. A todo esto, si quieren que la próxima semana esté aquí, tienen que depositarme plata. Nada gratis.
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0: FM.
1: Increíble.
0: A ver, ¿qué pasó?
2: Hola, tío Edu, hablando de otra cosa que nada que ver con lo que estaba hablando.
0: ¿Qué?
2: Has ido al supermercado y has visto el precio de las carnes. Se fueron al chancho.
0: Se fueron a la coña.
2: Con los precios.
0: Sí, es verdad. Primera cosa buena que dice la abuela Gisela hace años. Primera vez que una intervención buena de la abuela Gisela. Sí, pero no. Oye, aprovechen la oferta esta semana. La próxima semana no van a poder comprar.
2: Cuando tú buscas una carnecita rica y que sea, que realmente tenga carnecita, la puedes traer, la abres y está como toda envuelta para que no se vea la grasa, y la grasa está toda adentro.
0: Es verdad.
2: Al final sale más grasa que carne.
0: Es verdad.
2: Me da rabia.
0: Es verdad.
2: Lo mismo con las verduras.
0: Y la lechuga está más fea
2: también. Se fueron al la cebolla.
0: No,
2: es como... ¿Y sabéis qué? Yo me fijé el otro día que los puestos de feria están vendiendo mucho más caro que en el supermercado. Por ejemplo, la zanahoria, el kilo de zanahoria en la feria está a 1.500, 2 lucas. Y en el supermercado compré la de kilo a 1.100. Envasadita, limpiecita, no es plástica. Y la lechuga igual... súper barata en el supermercado, pero las ferias están súper caras.
0: Gracias, señora Gisela. Sí, lamentablemente, amigos de la feria, tenemos que decir la verdad, están re caros los precios, están feas las verduras. Yo otro día lo dije acá, fui a comprar, dije, no, ya, voy a hacerle caso a todos. Me dicen, no, pero ¿cómo se te ocurre comprar en el supermercado? Son plásticas, ¿cómo se te ocurre? Y voy a la feria y me encuentro con una lechuga que no tiene ni un brillo, más fea que yo. Y cara, la se han creído. Buenos días, apareció la tía Remedio. ¿Cómo está mi Sola Barrieta? Sola Barrietado, locutor favorito. ¿Qué tiene que ver con Sola Barrieta? Yo no tengo nada que ver con puliendo las espuelas, ejercitando el levantamiento de codos. No sé de qué habla, señora Remedios. No sé de qué habla, de verdad no tengo idea de qué habla. ¡Aló!
3: ¿Cómo está, compañero Edu? Compañero Electro. Anda por ahí. Falta un poco de ritmo. Más fuerza ahí para trabajar, como decía nuestro compañero Víctor Jara. Oiga, bueno, referente a las Torres Gemelas, a mí ese día me estaban operando de menisco en la Mutual. Y al salir ya estaba la escoba. ¿Quién iba a pensar que habían sido ellos mismos? Los mismos gringos se boicotearon por sus temas económicos. Oye, terrible estos gringos. A los gringos en todo caso les gustan los atentados. Ya sabemos, pues. Atentados nuestros, atentados en Nicaragua, atentados por todos lados. Toda Latinoamérica, los gringos, la mano negra. Ya, compañero, póngale ritmo nomás a este día de reflexión, 11 de septiembre.
0: Gracias, Claudio, un abrazo, viejito. Doy fe que en el súper tienen la verdura más cara que la feria. Pero muy química esa verdura, ni se descompone. Pero está rica. Yo prefiero comprar en el supermercado, tía Remedio. No venga con tonterías. Bueno, cada uno compra donde quiere, está bien. Ahora, ojo, sí, con los precios, ¿eh? Yo creo que hasta el día sábado, con suerte, van a estar ahí. Después, más encima va a subir lo que más me gusta a mí, el pebre. Va a subir el ají verde. Va a subir la cebolla. Va a subir el cilantro, ese cilantro está a 500 pesos hasta la luca, después del sábado hasta la luca. El tomón, va a subir toda la... ¿Hasta cuándo?
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0: No llegan informaciones desde la oficina oval. Es verdad, tocayo. Que Don Donald está escuchando la 107 sin la dura.
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0: Vamos, Don Donald. Con la secretaria de estar, pues no, con la asesora, ¿cómo era? Yeah.

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1: Ahora despertaron todos, están todos mandando audio ahora. ¿Hasta cuándo?
2: Efectivamente, tocayo, Don Donald no se pierde la estación de Viña FM y siempre está muy atento al escupe, la ira de Dios y también el informe del tiempo con el niño, sobre todo cuando sale el niño. Así que es un activo radio escucha, tocayo, Don Donald.
1: Oiga, Don Donald.
2: Y últimamente también disfruta bastante del bloque dulce. Cuando aparece el bloque dulce.
1: Dulce. La Ale dice, ¿no era la Lewinsky o esa? No, esa es la de Bill Clinton. La de Bill Clinton. La Lewinsky. La señora Tite nos envía una alerta. ¿Acá dónde es? Espérate, acá. A ver, veamos. Ruta Las Palmas, vía Los Gemelos, túnel Los Gemelos, Viña del Mar. Colisión de dos vehículos. Qué malo, ojalá que no sea. Hay una colisión en este momento, gracias, doña Gisela. Muchísimas gracias por la información. Hay una información que está corriendo en este momento, que hay un accidente en el túnel Los Gemelos. Manejen con precaución. Uno siempre cuando toma el túnel Los Gemelos lo toma como con variada velocidad, eso es decir, manejen con precaución, por favor. Muchas gracias por la información, señora.
3: Entonces le vamos a aprovechar de mandar un mensaje al caballero, por favor, que respete los acuerdos económicos que se habían hecho.
1: ¿Qué respete?
3: Hace lo que quiere, salimos todos perjudicados, por favor, oiga, señor Cabeza Pichí, recapacite.
1: No le hablen así a mala Don Donald, no vaya a hacer cosas que tome represalias contra nosotros acá.
4: Buenos días, pariente, ¿cómo estás tú? ¿Qué te preocupas? Que suba las cosas mientras me suba el copete y las piñitas esas chicas verdecitas, me presenta como pomponcito, tanto caballero. Mientras no suben esas dos cosas, ¿qué te preocupas? De la fruta, la verdura, la carne. Eso da lo mismo, compadre. Lo más importante es el otro.
1: Qué atroz.
5: Sí, chiquillos, es verdad lo de la feria. Yo, como tengo que comprar el repollo para el chucrut, hace rato que ya no compro en la feria porque es más caro y si bien a veces es más grande, pero me voy a la segura en el supermercado porque tiene fechas de elaboración, bueno, de envasamiento en este caso, de envasado, así que lamentablemente es más fácil y a veces mejor comprar en el supermercado.
1: Tiene toda la razón. Le guste a quien no le guste, le escriba a quien le escupe. Espérate, me equivoqué. Lo que pasa es que ya estaba haciendo algo y me equivoqué. ¿Dónde está? Acá. ¡Atención! ¡Atención! Entonces podríamos decir que hoy día la ira de Dios es para quién. La ira de Dios cae o recae en aquellos inescrupulosos que no hayan nada mejor que... No, no, y dicen, no, si nosotros somos los que ayudamos a la gente, nosotros somos los que... Los que le damos ahí la mano a la gente de escasos recursos, a los que les cuesta más comprar. Y no hayan fecha, que suben los limones para la Semana Santa, no suben los limones. Ahora, puta, van a subir la cuestión para el pebre. Las papas, güey. No suban las cuestiones, cabrón, ¿hasta cuándo? La ira de Dios es para todos aquellos quienes se les va a ocurrir subir los precios y valores para este 18 de septiembre, la carne incluida. A ustedes, la ira de Dios.

0: Escuchamos de fondo a Will Smith con Wild 2K junto a KC, el ex actor más querido de Hollywood. Increíble lo que pasó con Will Smith, de ser el actor más querido de Hollywood a desaparecer solo por un cachetazo que le pegó a Chris Rock, que según yo fue preparado.
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2: Que la diferencia entre la fruta y la verdura del supermercado y la feria dura más la del supermercado, que está más elegida, es mejor elegida. Es verdura y fruta de primera calidad. La de la feria está saliendo mala.
0: Sí, es verdad.
2: No dura mucho. No dura mucho, sobre todo los limones, duran de poco, se echan a perder muy luego. Así que eso, ya hay... Vía Chile, sigamos disfrutando nomás este mes que es tan bonito, especial para todos.
0: Para ti, pues.
2: Así que, oye, al chileno nunca le va a faltar, viejito.
0: No importa.
2: Nunca le va a faltar.
0: No importa. Un gasto de plata esto.
2: No voy a tener para pagar el agua, para pagar la luz, para pagar cualquier cosa, pero siempre hay que tener para tu copete y tu carnecita para
0: más.
2: Y tu empanada.
0: Jamás. Jamás. Para mí, lo primordial es pagar el agua y la luz. Adiós con los asados, adiós con todo, ¿no? Aparte que no me gustan los terremotos. Así de simple, ¿va? Cualquier problema.
3: Suben los limones para Semana Santa, suben las papas y la carne para el 18, y cuando vienen los periodos de vacaciones, suben los pasajes de bus, diciendo que todo el año es promoción. Imagínese, puesto que cómo hacer todo el año promoción, y después vuelven al precio que sí es el que corresponde. No sean así, la ira de Dios toca a ellos.
0: Así nos las ven. ¡Así nos las ven! ¿Hasta cuándo? ¡No suban más las cuestiones, cabrón! Y si van a subir, déjenos el sueldo mínimo a 1 millón, por favor. ¡La ira de Dios! ¡No nos suban las cosas, por favor! Es lo único que les pedimos. Y señora de la feria, traigan fruta buena. Fui a una feria chiquitita el otro día acá. Una verdura de la corte. Oye, sí, lo que dice la tía Gisela es verdad, ¿eh? Ahora hay que hacer una rifa para la fiesta party, jura el party mix. Ahora hay que hacer una rifa, no nos va a alcanzar, cabrón. Bueno, si quieren, empiezan a depositar desde ya. En mi cuenta RUT, yo les aseguro que les guardo la plata. Les aseguro que les guardo la plata. Así que si quieren, les doy mi cuenta RUT para que empiecen a depositar. Cualquier aporte es bienvenido. Yo la guardo la plata y la guardamos para jugar el Party Mix. ¿Qué va a ser después de que me vaya a Buenos Aires? Tengo que ir unos días a Buenos Aires por trabajo. A ustedes que nos suben las cuestiones cuando quieren. A ustedes que me suben el pasaje de avión para ir a Buenos Aires. ¿Cómo se les ocurre? ¿Cómo se les ocurre esta semana subirme los pasajes para irme a Buenos Aires? ¿Cómo pueden ser tan inescrupulosos con el pobre trabajador que tiene que ir a trabajar a Buenos Aires? ¿Ah? ¿Cómo se les ocurre? Para ustedes también, líneas aéreas, despegar.com, Airbnb, booking.com, malditos. ¿Cómo se les ocurre? Por culpa de ustedes no voy a poder viajar a Buenos Aires porque me subieron el pasaje de avión. Inescrupulosos. Inescrupulosos. ¿Cómo no pueden pensar en el pobre trabajador que tiene que ir a Buenos Aires a trabajar? Está mal eso. Eso no se hace. Y espero que no lo vuelvan a hacer.

Ahí queremos enviar un saludo a Gloria porque nos está enviando unas imágenes desde el puente de calle Limache, donde me dice que hay ambulancias. Puente Las Palmas, disculpen. Y claramente ahí se ven las imágenes, lo que nos contaba la señora Gisela, que hay un accidente, parece, en el túnel Los Gemelos. Así que está complicado el tránsito allá. Manejen con precaución los que vengan hacia Viña del Mar a Concón y también desde Concón hacia la Vía Las Palmas. El Claudio dice, la ira de Dios para los productores que están vendiendo el vino que pateado. Por favor, no se metan ni con el vino ni con el pan batido. Toda la razón, viejo.

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1: Ahí pasaba Canción Nacional junto a Los Prisioneros y El Estrechez de Corazón. Seguimos con música chilena. Esto se llama Tal vez me estoy enamorando junto a Animas Beats.

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1: Oiga, tocayo, esa canción del Panamericano, esa Panamericano, la mezcla que hay, es de una canción recontra vieja, tocayo, de un italiano que se llama Renato Carosone.
2: Sí, pues.
1: Y la canción original se llama Tuo Fal Americano, es italiana.
2: Sí.
1: Y es antigua, tocayo, pero es buena.
2: ¿Y Boston?

0: Sí, puede ser un... ¿cómo se llama? Un sampler. Es un sampleado de esa canción. Ya. 11 con 53 minutos. Tenemos que cerrar el bloque de las 11. Al regreso se van a quedar con Mr. Electoverman, ¿ya? Porque él tiene que cerrar el día de hoy. Ya lo habíamos hablado.
1: ¿Ya?
0: No quiero problemas, Mr. Electro. No quiero después que ande hablando cuestiones de mí. Por favor, ¿ya? Por favor. ¿Qué onda con esa canción, Mr. Electro? ¿Me vas a hacer llorar de nuevo? No, no seas mala onda, Mr. Electro. No seas así. No es necesario.
2: Soy un caso perdido.
0: Nadie ha cantado esta canción en como el

Pero no vamos a alcanzar a hacer un momento dulce, Mr. Electro, por favor. No, viejo, tenemos que ir a una pausa. Mira la hora que es, 11:54. ¡Vamos! ¿Cómo dice?

0: go.
1: Bueno, ya que sea tocayo, que tenga un excelente fin de semana para todos también, que sea muy bueno. Y nos quedamos en el Basile con Mr. Electro.
0: Dale, tocayo, canto, tocayo, canto, tocayo, canto.
2: Oiga, el tío Edu últimamente anda bien dul.
3: Dul.
2: Chao, tío Edu, que tenga un buen fin de... que tenga un buen descanso, si es que lo tiene, y disfrute.

0: dulce. Ya, omite el electro.
1: Ya sentí.
0: Es que es como.
1: Volver atrás.
0: ¿Cómo se llama el? No, no es para risa, obvio, pero hay un. ¿Cómo se llama? El síndrome de Tourette. Tourette. Cuando escucháis música así. Dulce. El tiro. Dulce. Temazo, hijito.
2: Un golpe de suerte. Espero despierto.
3: Dulce.
0: Ya no alcanzamos a ser más dulce. Llevamos.